0: comen muchísima comida, después se meten el, bueno, no se meten el dedo, pero hacen algo para, obviamente, vomitar después, porque toda la cantidad de comida que ingieren, pues puede ser mortal. Desgraciadamente, esta chava, pues, no lo hizo y falleció.
1: Fíjate, por ganar likes, man.
2: Por ganar, por monetizar y esas cosas.
1: Y también los papás tienen que checar qué andan haciendo sus hijos en las redes sociales.
0: Exactamente, pues ahí está.
1: Pues hoy, como quiera, la libró, oiga.
0: Ahí está, perro.
2: Muy a huevo, pero bueno.

0: hora del Cometo Radio Show. Y en esta hora, ¿qué es lo que le vamos a traer a la raza?
1: Viene nada más escuchando y nada menos la zorrita, güey.
2: Hoy vamos a hablar, qué bueno que me presentó usted, vamos a hablar de estafadores.
1: Oh. Ay, voy al baño, güey.
0: Por cierto, ¿cuándo me toca el número de la tanda? Desde hace como 6 años le estoy pagando.
1: ¿Ese lo di, no?
0: No.
1: Que le tocan como 50 mil dólares, güey.
2: De la abundancia fraudulenta.
1: ¿Usted 30 mil dólares?
2: Pues sí, pero no me ha tocado ni el número.
0: ¿Para cuándo?
1: Dijimos que era en 7 años, güey, va en 5. Tampoco no la jalen, güey.
0: Oiga, saludos a toda la raza, donde quiera que nos escuche, en México, Estados Unidos, la luna. ¿Cree que nos escucha alguien en la luna?
1: Yo creo que sí, güey.
0: Sí va.
1: Los aliens, güey, yo sí creo que los aliens. Han de tener su radio, güey, allá arriba, de seguro, perro.
0: Bueno, ahorita volvemos, el Cometo Radio. ¡Chao!

0: para la zorrita.
1: Así es, gracias a toda la gente que se encuentra en sintonía. En esta ocasión pregunto del más pobre al más rico. Vámonos rápido. Es que ahí sí, ¿quién será el más pobre?
2: No, bueno, sí.
0: Hay empate técnico.
1: Sí, no, yo creo que ahí nos damos un tiro.
0: Todos.
1: Bueno, vámonos con el hereje, de allá para acá.
3: Venga.
1: ¿Cuál ha sido la estafa más grande que te han hecho? ¿Y cuánto dinero?
3: Sí, una vez entré en estas pirámides. Y yo creo que fueron como unos 1,000 pesos. No fue mucho, pero
0: 50
3: pues, sí,
0: dólares.
3: Sí, duele mucho cuando empezó la onda de las pirámides, que una persona le iba
0: las
3: muy
0: egipcias.
3: Bien.
0: Ahí estaba tú.
2: No manches, mucho, güey.
3: De ahí vienen las pirámides.
0: Mil bolas,
1: pues no. Muy bien, vámonos con Madre J. ¿Usted alguna vez ha sido víctima de fraude?
4: Sí, una madre que ahí les presumí todo. Que iba dando dinero y luego iba subiendo el dinero. O sea, como quedaba 50 y luego quedaba una vuelta y ya te llevan 58 y así te vas. Pero cuando llegas de 600 en adelante, güey, pues ya no vuelven, güey. Ya me quedé en 1,500.
1: 1,500. ¡Bundita! A ver. No, pues
4: claro que tiene una demanda.
2: No, güey, pregúnteme si he caído.
1: ¿Pero usted alguna ocasión ha sido víctima de fraude?
2: Sí, una vez llegó un vato y luego me dijo, mira, te vendo esta cadena, güey. Y era de varios oros, güey. Era
1: oro florentino, oro blanco, oro normal.
2: Normal, y ya dijo, ¿cuánto? No, pues 5,000 pesos. Dije, carajo. Pero pues era una ganga, güey. Y dije, Simón, pues me la compré, güey, con todos mis esfuerzos y mis ahorros.
1: ¿Cuántas gente?
2: Hijo de su Pink Floyd, güey.
0: ¿Cuántas horas de placer?
2: No, cállese, güey. Después me dijeron, fui porque la quería vender, güey. Pero no.
0: El cuello verde traía.
2: Exacto, güey.
1: Parece que tiene resistente a la insulina.
2: Exactamente.
1: Algo verde.
2: Sí, todo negro. Y dije, pues ahora qué hago. Y fui y la vendí en 6,000 a un compa.
1: ¡A su mamá! ¡A su mamá! ¡Como chiquito también!
2: Fue la mamá de la madreada, güey. Que no ve nada. Se la vendí.
0: ¿Sí la vendió?
2: A la mamá, güey, pues no ve nada.
0: ¿Cómo es desgraciada?
1: Le sacó 1,000 baros.
2: 6,000 baros, mi compa. Güey, no soy. A tu suegra, güey.
1: No, si está perro usted.
3: A la suegra.
1: Okay, ahora vámonos con la madre Sota. ¿Usted alguna vez ha sido víctima de?
0: Es que
1: ¿De cuántos?
0: Estaba queriendo recordar, pero estafa como tal, así no, pero más bien de que he prestado mucha lana y no te la regresan. Eso es una estafa. Eso es una estafa también, ¿no?
2: Pero la feriecita sí, de los cigarros,
0: mucho,
2: mano.
0: Mucho, mucho, mucho. Si cuantifico.
4: Las criptomonedas.
0: Si cuantifico, sí son.
2: ¿También las criptomonedas, mano?
0: No, esas las vendí.
1: La madre J tiene cricomonedas.
0: Ahorita nos platica por qué nos preguntó esto.

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0: Oye, ¿por qué nos preguntó esto, pues, de las cricomonedas?
1: Una disculpa. Pues vámonos rápidamente. Nuevo León. Ahí, pues, en esta ocasión, una chica de ahí que organizaba las famosísimas tandas. Ustedes saben, ¿no? Que se organizan 10, que cada quien da cierta cantidad de dinero, ya sea semanal, quincenal o mensual, y se va acumulando dependiendo del número que tengas. Es cuando te entregan, pues, si son 10, 10 mil pesos, ajá, dependiendo del número de participantes, por así decirlo.
2: Y el monto.
1: Y el monto, exactamente. Pues de pronto, había una chica que organizaba tandas, creo que en Jalisco les llaman rifas, exactamente. Exacto. Entonces, esta mujer organizó una tanda, pues, muy, muy grande, ¿sí? Donde se estaba involucrando de que varios vecinos y los vecinos, otros vecinos, y así se iba haciendo como una cadena de abundancia.
0: Como las de usted.
1: Como la, exactamente.
2: Parejilla.
1: Tal cual. Entonces, de pronto, pues, todos los participantes, vamos a ponerle Chuchita. ¿Qué pasó con Chuchita? Nadie la contactaba, mi amigo. De pronto.
0: Les cobró el primer boleto. Les cobró, la primera vuelta.
1: O sea, les cobró varias vueltas. Vamos a hacer el acumulado, así como la lotería.
2: No.
1: Y luego de pronto, Chuchita. Y todos la querían contactar. Nada, se desapareció.
0: Chuchita la bolsearon.
1: Básicamente, Chuchita la bolsearon. Y de pronto, vamos a buscar. ¿Dónde vive? Nadie sabía dónde vivía, güey. O sea, pues, irónicamente, nadie sabía dónde vivía. Pero ya habían todos dado una feria. Entonces decían, es que es una feria. Y empezaron a contarse entre ellos. ¿Cuántos somos? Ajá. No, que somos 100. A la madre. Y tantos, pum. Y empezaron a, que eran bastantes. Y de pronto, en el Facebook suben una foto de Chuchita que había fallecido, güey.
0: Se murió Chuchita.
1: Chuchita y los dos.
0: Y la feria.
2: Y la lana. Exactamente.
1: Y los familiares de Chuchita empezaban a pasar la foto. Y todos, güey. O sea, y la funeraria, la fe, también. Y todo. A la madre. Y se pasó a ser grande el caso entre, pues, ya sabes que los regios, pues, son tacaños.
0: Sí, son coditos.
1: Son huesos duros de roer.
0: Y de pronto, dijeron, ni mal, hay que buscarla.
1: Hay que buscarla, güey. Y fueron y se dieron cuenta que tenía en su poder Chuchita $1,000,000, güey. O sea, entre todos.
0: En una feria, 50.
1: Un billetón, ¿no?
0: 60,
1: de todas las rifas. De todas las rifas, todas las tandas. Y de pronto, güey, ¿qué pedo con Chuchita? ¿Dónde está la funeraria? Y de pronto la funeraria sacó un comunicado. ¡Pum! No es cierto. Aquí no la estamos velando.
0: No manches.
1: O sea, aquí no está. El caso es que Chuchita se dio a la fuga con la feria. Y él nomás hizo una imagen así como que editada de Chuchita está siendo velada en funeraria de la fe y todo este rollo. Y cuando lo vio los trabajadores, oye, pues aquí no hay nadie, güey. No y porque la gente empezó a llegar ahí. Y nada, güey. Ahorita hasta el momento no sabemos dónde está Chuchita. Obviamente tiene otro nombre. Pero se llevó $1,000,000.
0: $1,000,000.
1: En estas famosas tandas o rifas, pero $1,000,000, pues ya es un billetote.
0: Pues si es una feria, pero te vas a algo. Para la quemada no te resuelve la vida, güey.
1: Pues o sea, sí, también.
0: ¿A usted cuánto le debería $1,000,000?
3: No, deja tú, pero si es muy fácil, vete a Veracruz. No la llamen Veracruz, güey.
0: No, deja tú.
3: Un chorro de cosas, güey, o sea, una casa.
0: Estoy de acuerdo, te puedes ir con ese dinero a cualquier parte de México, pero ¿cuánto te va a durar ese dinero?
3: Compras una casita en una colonia popular.
2: $1,000,000. Bueno, muy. Pues no sé, básica, ¿no?
4: Para vivir unos 3 años, 4 años, moderadamente.
1: Ay, güey. Está el caso de Chuchita. Tengan cuidado con las rifas.
4: Chuchita, señora, la bolsearon.
0: ¿Cuándo va a pagar la tanda usted?
2: ¡Vámonos! ¡Música, música!

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0: Oye, y en fin de semana están las nominaciones de la Casa de los Famosos a todo lo que da Montaño.
1: Casa, quiero más fama.
0: De los famosos.
1: Sí, semana 7, ¿qué creen?
0: ¿Qué creen?
1: Esta nominación se puso pero sabrosa, sabrosa, porque ahora en la placa se suma de manera inesperada, ¿quién creen?
0: ¿Quién?
1: Mi Yair, que sí, nunca Yair había estado nominado. En estas 7 semanas, la verdad es que se había posicionado como alguien muy fuerte. Creo que allá afuera lo están apoyando mucho, pero pienso que ya empiezan a actuar allá los integrantes por estrategia, y es por eso que ya está dentro de esta placa Yair, junto con Karina Torres, la licenciada Karina, Brianda Massad Altamimi, que ya tenía 2 semanas sin haber estado nominado, y Mariana Ochoa de forma directa.
0: ¡Otra vez!
1: Otra
0: ¡ay,
1: vez
0: pobrecita!
1: Se salvó del exilio, ya había salido, regresó y nuevamente está nominada, y que yo creo que perfila para que este domingo bye bye.
2: Yo siento que va a salir esta.
1: ¿Quién crees?
2: Gema.
1: ¿Crees?
2: Sí.
1: No, yo creo que ella está muy fuerte porque está haciendo mucha polémica.
2: Gema sale después de que Aldo abandonó la casa, se fue. Vas
1: ¿sí?
2: a ver.
1: ¿Crees?
2: De mí te acuerdas.
1: Bueno, pues ahí está, y la verdad es que pues sí sorprendió esta placa porque

0: Había personas que no habían estado. Vamos a ver cómo funcionan las cosas y a lo mejor tenemos una sorpresita este domingo, pero bueno, habrá que ver.
1: Exactamente, y la polémica sigue después de que abandonara la casa Gala Montes, recuerden, ha sido todo un dimes y diretes que qué pasó. Lo que sí, cuando estuvo Gala, puso la casa de cabeza.
0: Eso te iba a
1: decir. Fue bastante bien. Ahora hay declaraciones de que Gala abandonó la casa y casi le dijeron vete, porque cuando llega al confesionario, como que de repente empezó muy alterada a gritar, llegó la psicóloga, también así la, como que
0: la atacó.
1: Entonces deciden sacar a Gala. Entonces vamos a ver si va a haber demanda, va a haber denuncia o qué rollo.
0: La versión oficial de Gala no se ha presentado. Ella postuló en sus redes sociales un video que iba a hablar al respecto. Aún no lo ha hecho. Habrá que esperar su versión. Pero ya se cuentan de medios muy cercanos que sí, efectivamente, ella está en un proceso difícil de crisis, de abuso de sustancias. Y pues lamentablemente eso se nota también.
2: ¿Por qué me volteas a ver a mí?
0: No, porque...
2: Ya no le hago.
0: Te volteé a ver. ¿Cómo a ti?
1: No, limpiecito. Bueno, no le hago al barro porque me embarro.
0: Se trataba de un síndrome de abstinencia porque esta mujer sí estaba bastante mal. En su semblante se le ve, Sergio.
2: Sí, no, claro. Es como el Sergio cuando lo abstienen de.
1: Así, del sexo.
0: Uh-huh. Exacto. También es una forma de abstinencia y uno se pone
2: sexo
0: muy mal.
2: Puro, lágrimas, no, no tiene igual que tener la mente consciente.
1: Pero bueno, también, déjame te digo, después de que sale, porque ella estaba. Iba a estar el elenco de Malinche, uh-huh. Que estaba por ahí, y pues ya mandaron un
2: comunicado. También la bajaron.
1: Adiós, hasta luego, bye. Yo no sé, porque recordemos que Malinche viene siendo de la producción.
2: Para darle
1: jale. No, viene estando como algo de la producción de Azteca, de Grupo Salinas. Entonces, como que dijeron, esta morra, ¿a qué se viene con nosotros? Adiós, y la bajaron.
2: Pues vamos a ver quién sale este fin de semana en la casa.

0: Momento de que la madre Jota nos cuente sus historias. Unas son pues es que todas son reales, ¿verdad?
1: Todas son reales. Puede ser que me equivoque en la geografía porque soy muy güey, pero aparte ya pasó tanto tiempo.
0: ¿Y hoy la historia de qué trata?
1: 9-11, güey.
0: 9-11 by madre Jota.
1: By madre Jota's version. Y es que haz de cuenta que para mí era un día, ay no, cómo me cayó gordo a mí eso que pasara, porque llego yo bien contento, güey, con mi maleta, 100 pesos y quería cambio. Y nos íbamos a ir la Javier y yo a Tijuana con sus primos. Sus primos son también ricotes, güey, y ellos tienen una baldosera en Tijuana.
0: ¿Qué es una baldosera? Perdón.
1: Los pisos como la que teníamos en la casa de Lope de Vega está hecho, son baldosas.
0: Entonces, como rústico, por así
1: como
0: decirlo.
1: Como rústico, ajá.
0: Bueno, una mosaiqueta.
1: Y teníamos meses planeando el viaje. Y era mi primera vez que iba
0: a subir. Ya se habían repartido a los primos.
1: Ya. Y era mi primera vez que iba a subirme a un avión, güey. O sea, de largo.
2: ¿En el avión?
1: De la cállate. De largo, un vuelo largo, pues, porque me había subido aviones.
3: ¿De qué aeropuerto?
1: De Durango a Tijuana.
0: Ah, ok. Sí.
4: Ya hay aviones ahí.

0: ya, perro.
1: Mira, mira. Ay, usted viene de allá, asqueroso reptil.
0: Por eso le digo.
1: Entonces, oye, pero ya no hay esa línea de Durango a Tijuana, ¿eh? Como no. Que esa vez sí había. Bueno, el caso es que nosotros íbamos a Tecate. No, okay. Y pues ya llegué yo en la mañana, oscura la mañana, llegué yo con mi maleta, mi Dixman, güey, el disco de Cool Down, Trout Down de Whitney Houston.
0: ¡Wow! Hey. ¡Órale!
1: Y una cámara de esas de 8 fotos, porque era la más. ¿8 fotos, güey? Sí.
2: No, si es bien Kodak, por eso nomás eran 8 fotos.
3: Era, y fue el día ese.
1: Ese día, el todavía 11. No sabíamos nada.
3: 2001.
1: Sí, o sea, nosotros todavía no sabíamos nada porque.
2: Ya tenía usted como 37,
1: ¿no? Yo llegué, claro que no, tenía 19, un rollo así. Entonces yo, porque yo llegué como a las 6 a despertar a la Javier y eso se sucedió como a las 7 y algo, ¿no?
3: 7, 15, algo.
1: Entonces todavía no se despertaba la Jota asquerosa, pues yo llegué bien temprano. Y pues ya llegó y ya pues con toda la paciencia del mundo, güey. Ya que aquí sacó al chacal y luego ya le hizo de almorzar y yo pues almorcé y aprovechando, porque cookie. Pues nos dieron las 7 y algo. Entonces me dice el Javier, Jota, ven. Y le digo, ya vámonos, estúpida, nos va a dejar el avión y vamos a salir como a las 12, un rollo así, güey, pero yo ya me creía. Y me dice, no, ya no vamos a ir. Le dije, ¿cómo que no vamos a ir, estúpida? Y luego ya estaban las imágenes. Y le dije, pero ya nosotros, ¿qué nos importa, güey? Para empezar, está bien lejos de Tecate, güey. Nosotros nos haríamos clap. O sea, ni cuenta nos damos, güey. Y luego me dice, no, que una tercera guerra mundial. Y le dije, ¿y qué de todos modos México? Clap. Te vamos a México, güey. A nadie le importa México. Pues ya la Jota no se estaba animando. Y le dije, no, estás bien estúpida. Lo bueno es que el que nos iba a llevar a la central le gustaba. Y dijo, nada más para no decirle a este vato que no nos lleve, ay, para verlo al papacito. Le dije, sí, Jota, sí, tienes que trabajarlo. Está muy duro, Jota.
2: Ahorita que vengamos, nos sigue platicando la historia del 911 de la madre Jota.
1: Clap.
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0: dónde fuiste, madre Jota? ¿Fuiste a vaciar la basura? ¿Fuiste a tirar la basura?
1: Se clonó, vato.
0: ¿Qué vamos a tener esta hora?
1: Viene el viejillo geriondo, alias el hereje.
0: ¿Otra vez?
1: Sí, güey.
0: No le den tanto protagonismo.
1: No, no, pues que les quite el sueldo.
0: Es lo único que hay, ¿verdad? ¿Qué más va a haber?
1: Va a haber gallinas.

0: caldo.
1: Para que se sienta a comer.
2: Venimos bien preparados, venimos.
0: No, se pasó de lanza, ¿eh?
2: No, es que yo le iba a seguir porque hay muchos ejemplos.
0: Se pasó de lanza, güey.
2: ¿Qué datos trae?
1: Algunos datos interesantes, ¿no? Impresionantes.
2: Yeah. Ok, ahorita venimos, pues.

0: Bueno, y es momento de cuáles son sus datos que dijo que eran interesantes, ¿no?
1: ¿Ah, voy yo?
0: Sí, va usted, échale.
2: ¡Es perro de
3: del otro lado de la mesa de trabajo.
0: Ah, qué bueno, acá. También dice que son datos interesantes. Vamos a ver si es cierto, Oreje.
3: Bueno, lo he estado platicando y es que hay muchísimas cosas alrededor de la semántica. El valor de las palabras es muy importante. Nuestro lenguaje español está cargado de más de 4,000 palabras árabes. O sea, hablamos español, pero tenemos una cantidad increíble de palabras. Hace unos días platicábamos el muy común, el ojalá, que es, que quiere decir.
0: ¿Ojalá?
3: Que Alá te ayude, te proteja. Ojalá, ojalá es una palabra árabe y es muy común para nosotros.
0: Ajá.
3: Pero hay una cantidad de palabras que tú digas son españoles y no, son árabes.
0: ¿Traes ejemplos o qué?
3: Porque, por ejemplo, los árabes dominaron 800 años a España.
1: Entonces, dejaron influencia.
3: Muchísima en la arquitectura.
0: Ajá.
3: Si te fijas, toda la arquitectura española es muy así como árabe.
0: Pues nunca he ido, fíjate, no te sabría decir.
3: Pero
0: ¿tú ya fuiste?
3: Varias veces.
4: Ah. Entonces, ¿Arabia estuvo 800 años y luego los moros 300?
3: No, es lo mismo, los moros y los árabes. El moro era el nombre que le daban los españoles a los árabes porque eran morenos.
0: Ah.
3: De moros, y sí tienen pues mucha importancia en el lenguaje, incluso por ejemplo el canto flamenco español, que a mí no me gusta, sobre todo por boom,
4: el canto hondo.
3: Es canto árabe, son como los cantos que hacen en las mezquitas.
0: Simón.
3: Cuando rezan, es muy de. Y el canto hondo, lo que canta Héroes del Silencio, es muy feo, amigo.
4: El maestro Enrique Bumburi.
1: ¿Por qué eres un fracasado?
3: Bueno, ahí te va, por ejemplo, algunas palabras de uso en español que son árabes. Almohada.
1: ¿Almohada?
3: ¿Almohada es árabe?
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3: Alberca. Muchas palabras que empiezan con al son árabes.
1: ¿Al Pacino?
3: Alberca quiere decir estanque. Alcohol es árabe. Algodón, aceite, azúcar, arroz.
0: ¡Buena!
4: Pero ellos dicen así o...
3: ¿Sí? Por ejemplo, ajedrez. El ajedrez es un juego que nació en Arabia y se pronuncia al-charat.
0: Al-charat
3: y se tradujo al ajedrez. Alcalde, albañil. Por ejemplo, albañil en árabe se dice albana. Beso en árabe se dice de boca a boca.
1: Saliva, saliva.
3: Barrio.
2: Tupido.
3: Todos los términos, por ejemplo, álgebra, aritmética, todos esos son árabes totalmente.
0: Mira tú, qué suave.
3: Sí, muchas palabras, por ejemplo, Guadalajara, una ciudad muy conocida, es árabe. Todo lo que empieza con Guad quiere decir río. Guadalajara es río
0: Guanajuato.
3: Entre piedras. Guanajuato es palabra árabe. Y de repente, por ejemplo,
0: ahorita nos sigues diciendo.
3: Ah, ok.

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0: Oye, entonces nos estabas platicando que en España hay mucha influencia de Medio Oriente, en especial de los árabes, ¿no?
1: Sí, por la conquista, te digo, 800 años de conquista son demasiados
0: entonces,
1: años.
0: Seguramente también en los rasgos de los españoles hay mucha influencia en la sangre
1: genética. Y luego todos se vinieron para acá, entonces mezclaron el español con lenguas nativas y las personas también hubo mucho, todos los criollos, hubo mucha mezcla. Y entonces, a fin de cuentas, nosotros tenemos raíces árabes.
0: Todavía. No, usted ya ni pelo tiene, no, menos raíces.
1: Hay una palabra. Fíjate, una.
2: Tal vez, la que cala, perras.
1: La palabra tal vez que. Te digo, la palabra que tal vez tenga más connotación.
2: Síguele tú.
1: Es Guadalupe. Guadalupe es una palabra árabe.
0: ¿Y qué significa?
1: Creo que es como río de lobos, es Guada Lupus, Lupus es lobos, y Guada es río, entonces puede ser, porque en España hay una región que se llama Guadalajara, de donde viene también la tradición de una virgen que se apareció, etcétera, etcétera. Son costumbres y tradiciones que se vienen a México y se adaptaron y se volvieron. Por ejemplo, Guadalupe pensarías que es un nombre totalmente
3: mexicano,
1: pero no. Pues sí. Hay palabras, por ejemplo, aguacate.
0: Si aguacatl.
1: ¿Sabes qué es aguacatl?
0: No.
1: Testículo.
0: Ah, por la forma.
1: Por la forma.
2: Ah, sí. Pues sí.
1: Por eso.
2: Sí. Igualito.
1: Eso. Pero sí, tenemos una gran mezcla de árabes, de la cultura árabe en nuestro lenguaje.
0: E incluso, ¿sabes qué? Ahorita ya pensándolo un poquito, ¿han comido tacos árabes?
1: Ah, sí.
0: Son muy parecidos a los tacos mexicanos.
1: El taco al pastor originalmente es árabe. La comida del pastor es árabe. Los trompos son árabes. Así se come en Arabia, pero allá se comen unas que se llaman pitas. En vez de tortillas, es una masa un poco más gruesa. Pero se produce igual en una especie de trompo. Se va cortando la carne que va saliendo calentita y eso es lo que.
2: Tan ricos.
0: Están ricos. Sí, sí, están buenos.
1: Y son árabes.
0: Madre Jota, ¿usted por qué no ha aportado nada ahora?
4: Estoy muy sorprendido. A mí siempre me gusta mucho eso de la gramática y hoy me está alimentando a placer.
0: Ok.
1: Bueno, ahí está, para que vean que no todo es nativo. Uno pues pensaría que.
4: Nada es nativo, no, si te fijas, en realidad no somos.
0: Es que al final de cuentas, a lo largo de la historia y los tiempos, ha habido conquistas en ciertas regiones y luego hay las mezclas de razas y hay más conquistas y así se fue poblando el mundo.
1: Es muy interesante la historia de España cuando se libera. Hay una historia muy increíble de Guillermo.
0: No la cuentas luego.
1: Bueno.
0: Vámonos.

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0: ahí vienen los billboards, ya están las nominaciones, ya está todo listo. ¿Y cuáles son las novedades, chismes o espectáculos que vamos a ver ahí?
1: Oigan, déjame les platico que este 22 de octubre, precisamente en Miami, Florida, se va a llevar a cabo esta gala espectacular que justamente lo va a transmitir Telemundo.
0: Ok.
1: Allá en México, no sabemos si va a ser, creo que lo va a agarrar TV Azteca, que es donde ellos tienen así su
0: deal.
1: Su deal, es correcto. Entonces, pues ya está más que puesto, son 47 categorías, pero déjenme les platico, los que están acá como que muy fuertes y encabezándola, primeramente es Peso Pluma, que tiene 17 nominaciones, le sigue Tito Doble P, que la tiene familia. 15. Sí, exactamente.
2: Fuerza Régida, que acumula 12, y asimismo figuran también estrellas. Claramente no podía faltar el Conejito Malo, Karol G, Shakira, Pitbull, Romeo Santos y Aventura, por mencionar algunos.
1: Se pone padre. Entonces,
0: oye, ¿y del regional quién, pues?
1: Pues acabamos de mencionar a todos esos.
0: No. Peso Pluma no es regional. Ni Tito Doble P, ni Fuerza Régida.
1: Tito Doble P.
0: Hablamos de bandas, de norteños, de solistas, gruperos, ninguno.
2: Pues es que ahorita ya sabes que
1: así como que un poquito, como que nada que ver.
0: Sí. Como que media nominación para uno y media nominación para otro.
1: Ajá, sí. Como que todo se lo está llevando eso, ¿eh? Recordemos que prácticamente es un evento de Estados Unidos y en Estados Unidos sigue siendo muy fuerte, pues todas esas categorías de.
0: Bueno, fíjate que ahí están nominados Urbanos y pues Belicones, ¿verdad?
2: Junior H, todos ¿sí? ellos, sí, claro. Sí,
0: híjole,
2: los tumbados están gobernando.
0: Qué podrido está el mundo.
2: No, porque está bonito también. Entonces, no, para gusto no. Los colores.
0: Eso sí.
1: De colores, de colores.
0: Oye, pero eso llama la atención que no haya artista.
1: No, fíjate, estoy viendo.
0: Estás viendo todas las categorías.
1: Y no
2: hay ninguno. Amiga, también hay popero, súbele también. Danny Ocean, Kali Uchis, Capo, la Rosalía, Shakira. Eso va más para el art, Latin Pop, ajá, como solistas, pero no. Real, por más que le estemos buscando.
0: Y álbum no regional mexicano, nada. No hay nada.
1: Son
0: no.
1: todos los que te mencioné, casi
0: no,
1: siempre.
0: Pues,
1: ellos.
0: ¿Cómo Peso Pluma en álbum
1: ahí
0: regional?
1: Los tiene, es que recordemos que en Estados Unidos las categorías sí. son raros. Por ejemplo, está la categoría tropical, que está Carlos Vives,
0: Bueno, ahí está.
2: Prince Jerry Royce, Rivera. Mark Anthony.
1: Artista tropical.
0: Puro que no, yo no iría a ver ni aunque me pagaran por ir a verlo.
1: Pues
2: tropical,
1: sí, fíjate.
2: Tropical.
1: No está mira, artista regional.
0: No está tropicalísimo
1: Apache o alguien.
0: ¿Quién está?
2: Herencia de Grandes, no. Los dos de Tamaulipas, no. Clave Especial.
1: Fuerza Regida.
2: Fuerza Regida. Grupo Frontera.
1: Esos son.
2: Vuelven a marcar, compa.
1: Y no, la canción regional.
0: Canción regional del año, ¿cuál es?
2: Fuerza Regida con su Malboro Rojo, Emmanuel Cortés con Amor.
0: ¿Quién
2: Herencia
0: es ese?
2: De Emmanuel Cortés.
0: Ni idea.
1: Pues, a ver, yo tampoco. Peso
2: sí,
1: Pluma y Tito Doble P.
2: Es una canción muy escuchada.
0: Peso
2: ahorita.
0: Pluma, no, pues estamos empinados.
2: Y Javi con Grupo Frontera. No, no. Capea, no capea, no capea.
0: Esa va a ganar, yo creo, está chidita.
2: Está
0: esa
2: bonita, rola. Está bonita.
0: No, pues sí. A ver qué hacemos el año que entra porque no hay nada para nosotros.
2: Hay que escribirnos.
0: Fierro Fly.

0: sí, señoras y señores, es el momento de que la zorrita nos traiga esos datos interesantes que nos estaba platicando. Ya, ya lo sacó.
1: Ya, ya
0: y los datos.
1: Yo tengo otros datos.
2: Oye, anda muy bien de chatarita.

0: Tengo este récord y nadie me lo puede quitar.
1: Es posible que me lo quiten, pero lo hice con toda, con todo el cariño. Pues más de dos días, aquella vez que les conté de Durango, fueron.
2: Pero usted recibía, daba.
1: Era todo allí, todos dábamos, todos recibíamos.
0: Pero dos días ahí como.
1: Bonito. Yo pensé que era el mismo día cuando salí, mi amigo.
0: Como garampiñados, bien pegados.
2: Como perrillos.
3: Ya habían pasado dos días más.
1: Sí, ya salía uno agarrándose de la barda, mi amigo.
2: Qué estúpido,
1: güey.
2: Pero dos días, güey.
1: Ay, yo no sé cómo aguanté tanto.
0: No, dos días.
1: Pero es que estaba bien perro todo, güey. O sea.
3: No, pero obviamente era... había estupefacientes y alcohol.
1: Ah, claro,
3: que todos los poderes.
2: Es que eso te como que
3: sí,
2: te
3: alivia. Sí, todos los poderes.
2: Ah, okay,
3: te motiva.
2: No.
3: Y luego que se echaba un coyotito y le seguían empujando a usted.
1: No, no dormíamos. No, éramos unas fieras. Nos devoramos vivos como fieras, dijo Rocío Jurado.
0: Oiga, entonces ahí le quemaban las patas al diablo, o sea, y todo ese rollo. ¿Y no durmieron?
1: No, es que estábamos esperados y pegados. Le dábamos, que le quemábamos las patas.
0: Oh, eso sí, me hubiera gustado.
1: Ay, no, era maravilloso vivirlo, güey.
0: No,
3: no llego a tanto, dice.
0: Pero gracias, mi queridísima Mundita.
2: No, después de la plática de este güey, pues ya me quedo corta, güey.
0: Pero pues usted tiene algún récord usted propio.
2: Pues ahorita.
1: Dejar locas a.
2: Ahí vas, perra. Bueno, cuando estaba joven, dijo el hereje. Como, ¿qué le gusta, güey? Como media hora, güey. Y fue así como unos. El primero, ¡zas, güey! ¡Uf!
0: Ah, se aventó un buen.
2: Sí, bueno, jarezote.
3: ¿Una falda de media hora es un récord?
2: Y luego, ya después de cinco minutos, y ¡faz! Otra, güey, ya. Y ya, otros cinco minutos y. Ya el último, así como. O sea, pero fue por eso cuando dice aquel, son siete, qué mentira, güey. O sea, la neta no dice, no aguantas, güey.
0: No, pero no siete toda una tarde, no en media hora.
2: No,
0: o sea,
2: eso fue lo único que hice,
3: güey. Ahora resulta que muy santa.
2: No, cuando estaba joven, por ahorita no, caí.
3: No, ya sí he hecho porquería y media. Orgis,
2: anda con la madre.
3: No.
2: Ahí andaba.
1: Perra sal. Convento Show.
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0: Está media hora entonces, ¿no me decepcionó?
1: No, sí, no, a mí también.
0: Tantos años de vendedora de caricias.
2: No, y que las mujeres las mantengan y todo eso, ¿para qué? ¿Por esa miseria que les das?
0: Sí, yo pensaría de que las tienen gridas porque...
2: Pura migajera agarra esta.
1: ¿Qué le está preguntando, inútil?
2: No, estamos hablando de eso. Sí,
1: estúpida.
3: Es que se va también. Ok, ahí les va, porque se me acaba el tiempo.
1: No, échale,
3: ahí les va. El aparato reproductor masculino con el diámetro, o sea, de lo grueso, más grande... registrado. ¿Cuántos centímetros?
0: Pues debe ser como un brazo, ¿no? Como una muñeca, que será unos...
3: Una muñeca.
0: Unos 20 centímetros.
3: Más o menos.
4: Que unos 40 centímetros.
0: Ah, no, eso ya es un bíceps.
4: No, es mucho.
3: Si me pasa el elefante.
2: 28.
0: Eso ya es un bíceps.
3: 28.
1: Yo digo que unos 15, güey.
3: 15. Pues el récord ostenta 17 centímetros. Es decir, la mitad de una regla de 30 centímetros.
0: Dóblela,
3: exactamente. Y ese va a ser el diámetro del aparato reproductor más... Vale. Pues del diámetro más grande que se ha registrado, mi amigo.
0: No, pues sí está complicado.
3: O sea, 16 centímetros. No, sí está como...
0: Pero, madre jota, usted está para los retos.
2: Podríamos entrarle a la lucha, claro.
3: Dice que le corten así las mejillas para que le quema.
2: No, es que se nota que no han usado su cuerpo. Es maravilloso, güey. Como las víboras, uno puede hacer tantas cosas.
1: No.
2: O sea, si el objetivo es largo, la garganta se hace de patrón.
1: Pues
2: por él
1: está así, güey.
3: Razón está así.
1: Está dislocada.
2: No es cierto. No es por eso. Pero me ha servido mucho.
3: Ok, el aparato reproductor femenino más grande de la historia.
0: O sea, ¿más grande en qué sentido?
3: O sea,
0: ¿en profundidad?
3: Ajá.
0: Es que se supone que en profundidad no tienen tanto. ¿Sabes qué es lo que pasa? Lo que yo he leído.
3: Ajá.
0: Es que...
2: Se va de para arriba.
0: No, la vagina de la mujer es como que se expande hacia los lados. No es que tenga un fondo así súper... Es lo que yo sé, no sé.
3: Ajá. Pues ahí les va... 86 centímetros. Esto es porque la mujer llegó a medir 2 metros 33 centímetros. O sea, gigante. Y ella dio a luz a un bebé que pesó 11 kilos con 800 gramos.
0: Ya salió de 7 años el niño, güey.
3: Ya salió con
4: 3 años, güey. Más o menos 3 años.
3: Ya tenía un terreno ahí en México el niño cuando nació, güey.
4: Creo que para ese récord contrataron al récord Guinness y la persona se perdió ya.
0: Supervisando la obra.
3: Lo sigue buscando.
4: Oye, pero por ejemplo, aquí me encontré un dato del nepe más grande: 34 centímetros, 13 pulgadas y media.
3: Me gana por 2.
4: Pero hay casos en el cual existe una enfermedad que se llama elefantismo escrotal, que han llegado a 48 centímetros.
3: No, ¿y por qué no es de tu sección, güey? ¿Por qué pasó, güey?
4: Por
1: cooperar. Ya, vámonos ya. Está más interesante.

0: ¡Madreada, ya no vengan! Estamos de acuerdo. Vamos, a ver, vamos a hacer con clave, a ver si sale humo negro, uno humo blanco. Hereje, que regrese la madreada.
1: Blanco.
0: Blanco es que no, ¿verdad?
1: Que, no, que sí.
0: Ah, que sí.
1: El blanco saca ronchas.
0: Humo negro.
2: ¿Te hablan, tío?
0: Humo blanco para la madreada.
3: Pues claro que sí, imagínate si nos vamos a pique hasta la
0: resulta. Mundita.
2: Estúpida. Yo digo que ya no regrese ese miserable hijo de su Pink Floyd, güey. Amante de la madre jota.
3: Ha de tener que comer en los próximos meses.
2: Estúpida.
0: Zorrita.
1: Yo digo que desde que no están nos atropellamos menos.
2: Usted tiene la respuesta, güey.
0: Ok, voy a pensarlo en la alcoba.
2: Ya no vengas, güey. Ya no vengas. Ahí está.
0: ¿Qué vamos a tener esta hora?
2: Ahorita les traigo. Ustedes dicen que los prostíbulos no dejan nada bueno, güey. Les voy a callar la boca, güey, porque un compa se sacó un premio en un prostíbulo.
0: A ver si es cierto. ¡Ay, venimos!

0: el convento show.
1: Oiga, bondita.
2: ¿Qué premio pudo haber sacado ese muchacho en él?
1: Yo no creo. Bueno, les voy a preguntar. Yo sé que no Anita va a dar por si ha ido algún prostíbulo.
3: Sí, sí.
1: Obviamente sí, hay calidad de carne.
2: Al King Kong. Pues hay de calidad. Es que depende del presupuesto. Como todo, ¿verdad? En la vida. Como
1: también,
2: todo.
1: También, pero le ha dejado algo positivo, propositivo.
2: No, me dejó. A aquel le dejó unos piojos. A otros les ha dejado enfermedades.
1: Sí, güey.
2: No, yo creo que es una experiencia que uno no se puede saltar en la vida como varón.
1: Puede ser. Usted, aparte del herpes que le pegaron,
4: no,
1: güey.
4: Pero usted, la vez que llegó con el reloj de oro, fue el que se robó usted, ¿no?
1: Exactamente, de un vato que se quedó dormido por tanta chevecha. Pero no estamos hablando de los robos, güey. Estamos hablando que se ha sacado algún premio.
4: No, más bien he dejado ahí.
1: Es que gozas, ¿verdad?
2: Oye, ustedes tienen aventuras con unas excompañeras que resultaron teiboleras, ¿verdad?
4: Ah, sí.
1: Ah, no, yo no. Fue la zorrita. Fue pues la zorrita.
4: No la puedo contar.
2: No, no la podemos contar, exactamente.
1: ¿Ah, no?
2: No.
1: ¿Cómo ya no trabaja ahí, güey?
2: No, pero en esa ciudad sí nos escuchan. Sí. Brínquenle para allá, ándele.
4: Fue parral.
1: No, y no les decías, a ver.
2: Brínquenle para allá, ándele.
1: ¿Pero qué?
4: Pues no, así como premios. Una vez nos regalaron unas, de esas de cervezas, cubetas de cerveza.
1: Ah, puede ser.
4: Pero
1: puede ser.
4: Porque iba con un cuate que se llama Celso Piña.
2: Ah, ok, sería por eso.
4: Sí, no sé por qué nos la regalaron.
2: Ya te está llamando, ya. Con él,
4: tardas mucho. Ahí en Colima me fui con él de antro.
1: Qué chido. Bueno, le voy a preguntar a la más pulcra y a la que nunca ha pecado. ¿Alguna vez se ha sacado algo en algún antro?
5: Anda, fíjate que me salió una maestra de kinder de ahí y me dio un pase.
2: ¿De qué?
1: Pase para un baile.
5: Sí, para el kinder.
2: Ok. Fíjate, bueno, una maestra oro. Regalando pases para el kinder.
1: No, sí, güey.
4: México mágico.
2: ¿De dónde era maestra, güey?
5: No, de ahí. Sí, porque sí llega la señal hasta ahí.
1: ¿No era de Santiago?
5: Sí. Ah,
1: es que también era muy conocido. Que de repente ahí íbamos y luego, oye, pues vamos acá al Congal, güey, pues
4: sí,
1: a ver
4: sí,
1: qué
4: sí.
1: onda, güey. Ah,
4: no curiosas.
1: Sí, güey, ¿quién nos va a conocer, güey? Y ahí vamos, güey, ahí, y de repente, pues ya entramos, ya sabes, chaca. Dijo, es que nadie nos va a conocer, güey, estábamos en la escuela, güey. Uh-huh. Y de repente escuchamos allá a lo lejos, güey, ¿cómo andan? Era un profesor, güey. Dice, ¿qué están haciendo aquí? Más bien, ¿usted qué está haciendo aquí, profe? No más, ¿qué?

0: vamos a chupar, vámonos a chelear, güey.
1: Y a tomar también.
0: Y a tomar también. Pero bueno, eso no viene al caso.
2: ¿Sabes quién hace unos ambientazos en esos lugares?
3: ¿Qué? La madreada.
1: Ah, el putito.
0: Ay, que en paz descanse.
4: Todo lo hace bien la madreada, todo.
0: Menos cuando le tiras.
1: Menos manejar moto, güey.
2: Hasta caerse, güey. Hasta caerse la moto le sale.
4: Es razón.
0: Bueno, ahorita les voy, ahorita les regreso, perdón.
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0: Oiga, ¿y entonces en cuál tuburio dan regalos?
1: Porque no, ahí les va, güey. Es el tuburio llamado Las Poncianas, güey. Las Poncianas 24/7, ¿no lo conoces tú?
2: No, fíjese. Bueno, hay que ir.
1: Pues un cliente, güey, asiduo, que siempre obviamente iba a nada más observar el bello cuerpo de las mujeres. Ajá. Y uno que otro hombre en este club nocturno, pues terminó con una mototaxi, güey. Ah. Ahí le va, 0 kilómetros, güey. Ni una rechinada de mosca, como decía el comercial, güey. Bueno, lo curioso es que fue sorteado apenas hace una semana pasada, güey, por las Poncianas Nightclub, güey. Un establecimiento de dudosa procedencia, obviamente, güey. No podemos decir, güey, porque los voy a quemar.
2: No es de dudosa, sabemos muy bien lo que hacen.
1: Bueno, la cuestión aquí es de que... Perdóname, amor. En lugar de ofrecer el típico descuento de una botella como promoción, mis compas, el negocio dijo, ¿sabes qué? Hay que traer clientes. ¿Qué podemos hacer, güey? Ya sé, güey, vamos a regalar un mototaxi, güey. Por la estrategia, güey, lejos de que todos sus clientes se fueran, obviamente les dio resultados, güey. Empezó a correr la voz en la congregación, güey, y dijeron, van a regalar una mototaxi tal día. No, mi compa, se les llenó, güey. Asiduo el Congal, güey. Llenísimo, güey. Se sorteó la mototaxi nuevecita entre la gente que estaba ahí, güey. Fierro, se llenó totalmente. Le cabían 50, llegaron como 150, güey. No cabía ni un alma, güey. El ganador fue un tal Alex, no lo conocemos, güey. Pero recibió las llaves de la moto taxi. Y en ese mismo instante, ¿qué cree, mi compa? Se llevó la mototaxi y también se llevó 2 mujeres de premio.
2: ¡Ah!
1: Mi compa.
2: Para
1: las que digan que no deja nada bueno un tuburio, pregúntenle al buen Alex, güey. Efectivamente. Y aparte de esa situación, güey, de la mototaxi y también las mujeres, el lugar se empezó a llenar más y más y más. Hacer la estrategia de marketing, güey, les funcionó.
2: Con la pura gente que fue esa noche, compraron el mototaxi.
1: Exactamente, güey. No, exactamente.
0: Oye, pero si hay raza, pregunta, ¿eh? Yo la verdad es que he ido muy pocas veces. No me llaman, la verdad, no me llama la atención. Pero si hay raza que semana a semana cobra y va y se avienta 2, 3 cheves y se siente ahí nomás a verlas, ¿no? O sea, y hay raza que sí se gasta media quincena.
3: Toda la quincena.
0: Yendo a esos lugares está complicado, ¿no?
1: A mí no me llama la atención, sí.
3: Fíjese que yo en algún tiempo sí fui, pero pues ahí me topé unas amigas y.
1: Ah, sí,
3: y
0: ya no tuvo que ir.
1: Ya las veía.
3: Conozco su pasada.
1: Pues ahí está.
0: Chantajeándolas. O aflojas o hablo.
3: Ahí tengo el video. Por si acaso.
1: Oye, pues ya está, Mario Perro.
3: ¿Todavía les cobró a las 2 chavas la dejada?
1: O la avenida, güey.
0: A ver, yo soy.

0: Oiga, pues es momento de que den su última nota del día de hoy.
1: ¿Por qué?
0: Pues porque yo digo.
1: Ay, ya es viernes, ¿verdad? Te urge. Ay, ya, el catre ajeno me espera.
2: Te urge irte de fin de semana.
0: Pero tú tienes varias paradas, ¿verdad?
1: La verga. Gracias a Dios que sí, no soy nada egoísta.
2: Ay, ok, qué bueno.
1: Nada miserable.
0: Qué sí, bueno sí. Que tengas opciones.
2: Eso es así bueno, así nunca sufres todo.
0: Jodido uno.
1: Ay, ya se me cerró la boca.
2: Ay, qué bárbaro. Bueno, ahí les va Cristian Nodal dando de qué hablar nuevamente, porque ahora, ¿qué creen? Ya trae nueva canción, un tema romántico muy reveladora, porque dice: voy camino al altar.
0: Muy enamorado el vato.
2: Ay, deja que llegue mayo. Próximo mayo, acuérdate que se divorcia, vuelve a conocer a alguien, se casa y todo en menos de un mes.
0: Eso
2: claro que sí.
0: ¿Quién será la nueva candidata?
2: Pues quién sabe. Pero bueno, esta canción está muy bonita, la verdad. Hace referencia justo a un matrimonio, una historia, y coincide con la historia de Angelita Aguilar y Nodal, que pues hicieron público desde hace ya casi, ¿qué? Ya tienen ya rato, han durado.
0: Dos, tres años.
2: Antes sí que ha durado. No, tampoco tanto.
0: Dos, yo creo que
2: sí,
0: un par de
2: menos,
0: años.
2: Menos, menos. En donde, bueno, publicaron su relación en medio de la polémica, y de eso se trata justamente el video oficial. Las sorpresas obviamente no faltaron, porque adelantó nada más ese pedacito, ya faltará escuchar el tema completo, pero algunos fans pues no tardaron en relacionar claramente que a la historia se trataba nada más y nada menos que de Angelita Aguilar. Dice, fíjate, te voy a decir una frase que dice la canción.
1: Léemela, nomás la puntita.
2: Ajá, la puntita nomás. Es momento de sentar cabeza, el amor de mi vida llegó. ¡Ay, no creo!
0: Yo tampoco le creo al mundo.
1: Yo sí le creo.
2: Déjame
1: ver. Yo sí.
0: Tú eres el que menos debes de hablar de eso.
2: Yo le pregunto a usted que escucha este gran programa. ¿Usted cree que Nodal ya sentó cabeza? ¿O no?
1: Ya.
2: ¡Ay, qué mentira,
1: fíjate,
2: Sergio!
1: Que ya lo vimos en el avión, no, después de que venían de España.
0: Yo me voy a aventurar
1: España
0: a decirte algo.
1: A ver, échamelos en la cara.
2: Ahora. ¡Ay! O en la espalda.
0: De aquí hasta allá.
1: En la espalda,
0: allá,
1: no, en la espalda sí llego.
0: Que jueguen de caballito.
1: Sí llego.
0: Fíjate que ahora que fui a Acapulco hace un par de meses, me encontré a un personaje muy allegado a Nodal.
2: ¿No vas a decir quién?
0: No voy a decir, okay. No podemos decir marcas.
1: No reveles tu fuente.
0: Entonces, no ha sentado cabeza. Me contó unas anécdotas.

0: fuertes ahí, fuertes.
1: En exclusiva.
2: ¿Y el contrato?
0: Entonces, yo creo que no ha sentado cabeza. Ha metido, pero no ha sentado.
2: Tú eres el menos indicado para hablar del tema.
0: Yo.
1: Tampoco ha sentado cabeza.
2: Tampoco ha sentado cabeza.
1: Pues bueno, las fans tendrán que esperar ya esta canción completa, que sin duda va a estar esta semana, a ver si es de su gusto, es de su agrado, y si coincide, pues es un mensaje especial para su angelita.
0: No, es cotorreo, déjenlos, están enamorados, se vale, no sean envidiosos.
1: Exactamente.
0: Sí. ¿Cómo son envidiosos? Montaña no es envidiosa.
2: Emulados, enculados, pero que estén.
1: Ese? No.
0: No, yo digo que déjalo, que si está enamorado.
1: No, ya que llegue la tercera.
2: Y que viva el amor. El hecho de que tú no estés enamorada no quiere decir que nadie existe en el amor.
1: El amor no existe.
0: A lo mejor despídense y vámonos, porque vamos a acabar mal aquí.
2: Vamos, síganos @CristiMontano @SergioMonitor.

0: voz, mi madre sota.
1: Cántame la del fantasma.
0: Yo soy el culpable del 1000 años de cárcel.
1: Con eso es
0: que
1: suficiente.
0: Si lo viera. No sé por qué me gusta. No.
1: ¿El fantasma o la canción?
0: La canción.
1: Ah, ok. Échale.
0: Oigan, fíjense que se acaba de salir a la luz algo gravísimo, güey. Algo que de seguro a cualquiera de nosotros podría pasarnos. Y es que, de alguna forma, en algún momento de nuestra vida, hemos decidido abrir una app de citas. Cuando hay una desilusión, cuando nuestro entorno ya lo conocemos y decimos, güey, ¿qué voy a agarrar a este hediondo?
2: ¿Usted lo ha hecho?
0: Fíjate que sí, pero me ha ido muy mal en todas las aplicaciones. Bueno, nada más en una vez no, pero bueno. El caso es que todos hemos caído ahí y muchas veces el cuestionario que ofrecen o que tienes que llenar es muy exhaustivo. Y eso es muy latoso. Yo creo por eso no me meto mucho, porque te preguntan un chorro de cosas que a fin de cuentas no te interesa contestar. Tú lo que quieres es, estoy caliente, yo también, nos vemos en tal parte. Fin. O sea, yo pensé que así funcionaba.
1: Burocracia cero.
0: Yo pensé que así funcionaba, pero no, es muy latoso. Y tanto así que el cuestionario era muy dudoso, algo me lo decía en mi corazón y por eso nunca lo contesté. Y pues ahora tiene Grindr un grave problema. Tiene un adeudo por lo menos de más de 35 millones de dólares porque haz de cuenta que se le ocurrió la grandiosa idea, güey, de compartir a través de algunos de algunas redes sociales el estado de sus usuarios que tenían VIH, güey. O sea, y esto es algo no solamente gravísimo, es básicamente asesinos, y de por sí no agarraban nada, güey. Alguien le dice, aparte estás idoso, pues güey, ya, mátate mejor.
2: Pero eso viene en el cuestionario.
0: En el cuestionario.
2: ¿Tiene enfermedad de transmisión sexual?
0: En el cuestionario viene.
1: Oye, no, pero, o sea, si está bien, de alguna manera, sí. lo que está mal es exhibirlo sin su consentimiento. Eso sí, pero a ver, ¿tú te meterías, te lo pregunto honestamente, con una persona que supieras que tiene VIH?
0: Exactamente, no, pues no, pero es que las personas que tienen VIH ya saben cómo va el tratamiento, ha evolucionado,
1: sí,
0: mucho.
1: Sí, hay alternativas, obviamente.
0: Entonces, ahí decides tú si lo pones o no lo pones. Mucha gente lo pone porque como la otra persona que tenga VIH, ya saben qué medicamento usar y puedes tener la relación y no pasarte nada, ¿ok? Pero esto es algo que debería de ser personal y es algo que una aplicación como estas, que tiene un reconocimiento mundial, jamás debió haber hecho en ninguno
1: eso
0: de
1: sí,
0: los
1: estoy
0: casos.
1: Estoy de acuerdo con usted, esta única y exclusiva vez.
0: Esto sucedió en Reino Unido y es por eso que el escándalo ha tenido pues brotes en todo el mundo, porque por Reino Unido no es muy grande y descubrirse una red así, imagínate, todo el mundo allá ya sabe que se ha gastado el cuadro, güey, con cuántos, quién, dónde vive, o sea, la gravedad es

0: minuto. Afirman que hay espacios al frente de la casa de Iván.
1: Noticia de último minuto. Iván está cobrando por el estacionamiento.
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0: Oiga, ya nos vamos.
1: Ya nos vamos.
0: Se acabó bien rápido, como churro del un amigo que tenemos.
2: ¿Quién sabe quién será ese?
3: Carro,
0: ¿o del otro? Ah.
1: ¿Para qué? La compañía decide mucho el tiempo de duración.
0: Hereje, muchas gracias.
3: Que tengan un buen día, échenle ganas.
0: Mi querida madre J, muchas gracias.
1: Ay, madre Adame, por favor. Sin ti, ¿qué es esto?
4: Ay, nada. No, no, no.
0: Te vamos a mandar con ella a la casa donde está con su mujer. Oh. A ver si aguantas estar allá, perro.
1: Aquí está su culpable del meme.
0: Oye, ¿estarías dispuesta a compartir ese amor en la misma casa?
1: Lo que yo soy amiga, que era lo que me dé eso recibo.
3: No, ahorita esa casa parece trinchera de Rusia-Ucrania, güey. Zona de guerra.
0: Mundita.
2: Ya me despido. Ya nos vamos. Pregúntale a la
0: Zorrita. Lo bueno que no nos oyes, Zorrita.
3: Que tenga buen fin de semana. Gracias por escucharnos. El Cometo Chavo.
2: No te vayas,
0: la producción de este programa, César Guerrero. Muchas gracias. Soy Cristian Carrillo, alias la Madresota. Esperamos que se haya reído la mitad de lo que lo hicimos nosotros. Nos escuchamos hasta el lunes. Cuídense mucho. Bonito fin de semana. Esto fue el Cometo Radio. ¡Chao!

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No pasa nada.

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1: Muchas gracias.
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1: Ay, qué emoción, señoras y señores. ¿Qué onda? ¿Cómo estamos? ¿Cómo me le va? Qué gusto saludarle. Ya llegó el fin de semana, qué bonito, uno es feliz, o sea, se te va acercando el jueves, el viernes, y dices, uy, de aquí estoy. Qué bonitos son los fines de semana, ¿cómo se le están pasando? Trabajando. Pero también eso es bonito, hay que ganar dinero, oiga. Diga usted, gracias que hay trabajo, porque hay gente que no tiene trabajo. Bueno, hay gente que descansó, no está trabajando porque descansaron. Bienvenidos y bienvenidos a la programación hoy a toda banda. Espero que estén súper, súper, súper mega bien, donde quiera que nos escuches. Muchas gracias a las diferentes ciudades, todas las estaciones, las frecuencias, las marcas que hacen el favor de transmitirnos. Les agradezco muchísimo. Quédense conmigo. Hay buena música, lo mejor de la banda. Vamos a llorar, vamos a bailar, vamos a querer más a la persona que tienes a tu lado, a su compadre, no, a su mujer. Vamos a darnos mucho amor. Bueno, y las canciones hoy están muy buenas, la programación increíble como siempre. Ustedes quédense conmigo, yo soy Emi Paulina y mi produ también les da la bienvenida. Eso es todo, mi produ. Hoy viene muy guapo, como siempre, mi produ. Bien trajeado, trajeado con cinto piteado. Bueno, quédense con nosotros, traemos buena música, de verdad se lo van a pasar súper rico. Hablamos de la gente, chisme y de todo un poco. Bienvenidos y bienvenidas. Comenzamos.

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1: Vámonos, vámonos con las más pedidas. ¿Cuáles son tus canciones más solicitadas? ¿Qué pediste esta semana? Oiga, me la cambiaron, ¿eh? Esta semana han andado ustedes muy así bien, ¿quién sabe cómo? Es que me han cambiado varias canciones. Yo sé que hay muchas canciones que luego se aparecen, que no son nuevas, que fueron lanzadas ya tiene rato y que luego regresan al gusto de la gente. Yo creo que es porque está ya terminando el verano. Ya se sienten así. Bueno, ahí les va. Mi muy chiquito bebé Bobadilla sigue ahí presente con la de Mi Talismán. Pero también vi que estaba muy pedida otra vez la de Tus Mentiras. Pero bueno, decidimos dejar Mi Talismán acá en la lista. Ya saben que son el top de las 5 canciones más solicitadas en la radio. Grupo Firme, qué bárbaros, cómo están pidiendo la de Al Final del Día, muchachos, ¿eh? También están pidiendo mucho de Darío de la Sierra, la de Macha. Ya había estado, ¿ah? Y la volvieron a pedir otra vez porque pues aquí aparece. Yo qué culpa tengo, aparece en mi radar. Los dos de Tamaulipas, arriba mi gente, Tamaulipas, sí señor. Estos muchachones andan fuertes, muy pegados, muy pegados. La canción se llama Ayúdame y ¿quién no se va? ¿Quién no ha querido irse los últimos, cuántos serían, 6 meses? Todo lo fue. Melanie Ramírez, hoy en las más pedidas. 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Se los dejo de tarea. Vámonos con música y regresamos a toda banda.
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12: Mi produ, prepárese, papacito, para mover los piececitos y la cadera y todo lo demás, porque hoy nuestra banda invitada, la consentida de la semana, es la banda Fresa Roja. Con sabor a fresa. Oiga, mucho tiempo yo pensé que la banda Fresa Roja era de Guanajuato, por lo de banda fresa, ¿ven? Pero no. La banda Fresa, así se conoció al principio, ahora es banda Fresa Roja, pero es la misma, es la banda Fresa, es de Ángel Gallegos. Es una banda de Guadalajara, Jalisco, arriba Guadalajara. Se fundó ahí en el 1999. La banda nació en febrero en Guadalajara. Fueron 16 chavos, la inició don Ángel Gallegos. Y bueno, pues ellos son como de música sinaloense, pero todo bien movidote. Bien movidote. Entre, mira, ahí te van las canciones más pegadoras, porque pues si tú vas a ver a la banda Fresa es porque vas a ir a bailar. Entre el guapo, la dieta, el sándwich, el vampiro, los compadres, uy, me encanta la de los compadres, y muchas canciones muy padres que trae el sándwich. Ya les dije, ¿verdad?, que tiene la banda Fresa Roja. Bueno, pues estos chavos nacieron en el 99. Su primer disco fue grabado allá en Procesos Musicales Fonorama, que dicho sea de paso, ahí grabó la original banda de Limón, la banda Pelillos también. La primera producción se llamó Volumen 1, así. Y bueno, pues estuvieron 10 años grabando ahí. Después se pasaron a Fonovisa Records, a Sony Music, donde están ahorita. Pero bueno, pues canciones muy buenas, muy movidas y muy bailables hoy. Nuestra banda consentida de la semana es la banda Fresa Roja, nomás para que no se le olvide a usted. Ahora es cuando ya regresamos a toda banda.
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es que para contar historias está buenísima. No solamente existe el mundial de fútbol, para nada. No solamente existe el mundial de matemáticas, ni el mundial de clavados, ni el mundial de ¿qué más es? De karate. No, señores y señores. Hay un mundial que muy pocos conocen. Yo no lo conocía hasta que lo leí. La Copa Mundial de Limpieza de Ventanas. Sí, señoras y señores, existe, les juro. La última vez que se realizó fue en agosto de este año y fue en Londres, la ciudad elegida. Y ahí los mejores profesionales del planeta en la limpieza de vidrios de ventanas se reúnen para saber quién es el mero, mero petatero. Destreza, velocidad, técnica, pagada en libras esterlinas. Una cosa maravillosa. Y hay una historia bien interesante porque en el 2009 don Terry Brooks, ya tiene muchos años que se realiza esto, en el 2009, un señor de 71 años, don Terry, él rompió un récord un récord que no se ha podido romper al limpiar tres ventanales de 45 por 45 pulgadas, o sea, está grande la cosa. En 9 segundos, 9.14 segundos, señores. No, uno se tarda media hora limpiando la ventanita. Y desde entonces le llaman Usain Bolt. Bueno, hay tres jueces, para que usted sepa, hay tres jueces ahí que revisan el cristal. Si dejas una gotita, una marquita, te anexan 5 segundos a tu tiempo. Si de plano dejaste un rayón, no sé qué, te ponen un segundo completo. ¿Y sabes cuánto gana? Gana $1,350 el primer lugar. Pero eso no es todo, o sea, no van por el dinero, van por el prestigio, el respeto en la industria mundial de la limpieza de ser el mejor limpiador de ventanas del mundo. ¡Ay, qué cosas! Cosas que hay en esta vida, jacarandas. ¡Vámonos, carnal! ¡Ya regresamos a toda banda!

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4: Pásenme dato completo, muchachos. ¿Qué cosa? No sean así. Compartan bien. Estaban hablando de unas costillas. Unas costillas en Nevada. Que dice que están muy buenas, que si un festival, que si no sé qué. Pero no me dicen, o sea, ven para acá o cuándo, nada. O vamos por ti. Saludos a toda mi gente. Seguramente los fines de semana andan bien ocupados todo el mundo. Cuéntenme a qué actividades hay allá donde tú vives y donde me escuchas en este momento, a través de qué frecuencia nos escuchas también. Saludos a toda mi gente latina, a toda la gente de México, a toda mi gente de Guatemala, a la gente de Honduras. Yo sé que a la gente de Honduras le encanta la música de banda, obviamente a nosotros los mexicanos, por supuesto que nos encanta. Mi gente de Colombia también, uy, si no, no hubiera regional colombiano, ¿verdad? Bueno, saludos para todos ustedes, muchas gracias por acompañarnos y por estar siempre escuchando a toda banda todos los fines de semana. Saludos para mí, también para todos los que están cumpliendo años, están celebrando algo especial o tienen fiesta, igual este fin de semana van a celebrar algo importante. Un abrazo enorme. Aquí les acompañamos con buena música. Sí, señoras y señores. 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Ahora, con más, ya regresamos. Nosotros seguimos a toda banda.

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1: Dicen que recordar es volver a vivir. Y hoy vamos a recordar esta canción que se llama La Bota, La Bota, La Bota. Mejor pónganla. De mi banda, El Mexicano. ¿Se acuerdan de esa canción? Uy, ¿bailaron con esa canción? Yo sí bailé con esa canción. Fue lanzada en junio de 1993. Uy, bueno, bailé en la pancita de mi mamá. Fue lanzada en junio del 1993, igual que la producción completa del álbum Su Majestad, Mi Banda, El Mexicano, con ustedes. Bueno, ¿pero qué pasaba en junio del 93? Oigan, ya tiene mucho rato de eso. 33 años. No, ya habían nacido. No me digan que no habían nacido. Ay, mentirosos. Ya habían nacido todos. Ya habían nacido, Produ. Ah, no mientas, Produ. ¿Qué pasaba en mi México lindo y querido? Ah, pues el 9 de junio, Joaquín Guzmán Loera, el líder del cartel de Sinaloa, fue capturado por primera vez en Guatemala, ahí en la fronterita del puente internacional de Talismán. Saludos a toda mi gente de Talismán. ¡Ay! Mis paisas de Chiapas. Tras huir del fuego, tras huir del país, luego del homicidio del cardenal Juan Jesús Posadas Ocampo. Y luego también en México, la selección mexicana estuvo en la Copa América 1993 y le fue bien. En Estados Unidos, ¿qué pasaba? El gobierno de Estados Unidos, bajo la presidencia de Bill Clinton, ordenó un ataque con misiles de crucero contra Bagdad, dirigido a la sede de los servicios de inteligencia. Esto en represalia por un complot iraquí frustrado para asesinar al exmandatario George W. Bush durante su visita a Kuwait en abril también de ese año. Ajá, eso pasaba. Sí, señores y señores, vámonos, con más ya regresamos. Ya, no hay que recordar más cosas. Pronto volvemos aquí a toda banda.

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1: Ahí estamos de regreso contigo. Vámonos con el chismecito caliente. Sí, señoras y señores, chismecito caliente. Hoy vamos a hablar de Natanael Cano. A Natanael Cano no le digo Natanael chiquito bebé Cano porque es muy rudo. Está como muy rudo el Nata. Bueno, ay no, ni tan de risa el chiste con el Natanael. ¿Ya vieron? Digo, está preparando un nuevo disco, creo, algo así, pero eso, mira, ahorita cero a la izquierda. Resulta que apareció una narcomanta en Hermosillo, Sonora. Ustedes saben que él es de Sonora, de Hermosillo. Bueno, apareció esas famosas narcomantas, pero esta vez va dirigido a artistas e influencers. ¿Sí sabían? Artistas de regional mexicano. Y bueno, esto lo dio a conocer la Fiscalía General de Justicia del Estado de Sonora, oficialmente, pero ya se regó el chisme por todos lados. El mensaje contenía amenazas contra cantantes e influencers que presuntamente tuvieran algún tipo de colaboración o relación con el grupo criminal Los Salazar. ¡Uy! ¡Ay, ay! Patitas, ¿pa' qué te quiero, mi nata? Hay que cuidarse mucho. Bueno, ahí les dejo el dato. Esperemos que se cuide y que traiga su equipo de seguridad al nata, porque eso de las narcomantas yo creo que a todo el mundo le saca el frío. 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Vámonos con más música. ¿Quién quiere música? Vámonos, pues, suéltala, mi produ. 24.

dicen que el amor es loco, que es ciego, que el amor es a toda prueba. Y si no, pregúntenle a esta mujer que dijo, si me caso, no importa que la iglesia esté inundada, mi amor, yo te amo tanto que me caso contigo. Ahí en las Filipinas, ay, yo creo que es época de lluvia. Pero pues sí, las lluvias saben que siempre arruinan muchas cosas. ¿Quieres salir a tal lado? Ya llovió, ya valió, te quedaste encerrado, encerrada. Que si alguna actividad, una fiesta, ya llovió, ya se arruinó toda la fiesta. Bueno, así estaban las cosas allá en las Filipinas en estos días. Hay unas inundaciones terribles, pero también había una boda. De hecho, la iglesia se inundó, tan se inundó que dijo el padre, oiga muchachos, ¿no quieren aplazar la boda para otro día? ¿De casualidad? Y la muchacha dijo, no señor, yo me caso porque me caso el día que dije. Ya está todo pagado. Ya pagamos el banquete, ya pagamos el salón, ya está la música, el tecladista está listo. Ya mi vestido, ya me lo entregaron. Está muy bonito el novio, no quiero que se me arrepienta, así que vamos a casarnos. Dice que el agua les llegó, no dice, yo vi los videos y las fotos, el agua les llegaba a la rodilla. Los invitados todos mojados, bueno, había muchos invitados, pero nomás llegaron como 10. La familia, pues, del novio y de la novia y los que iban a entregar los anillos, porque pues ellos estaban obligaditos. Sí se casaron, el padre le dijeron, o nos casas, padre. Y es más, hasta el coro se escucha ahí en el video que está cantando el coro de la iglesia. Ay, la ceremonia religiosa, toda bonita con iglesia inundada. De ahí se fueron al bullicio, a la fiesta y todo. Espero que el salón de fiestas haya estado menos inundado que eso, pero bueno, ya se casaron. Dice que se iban a casar en diciembre, pero el muchacho va a viajar a Medio Oriente a no sé qué cosa. Entonces tuvieron que adelantar la boda. Ella se casó, ¿por qué se casó? Sí, señor, puro amor. Ahora, Oscar Mayer, regresamos. Seguimos a toda banda con más historias.

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12: Ay, la tecnología, mi gente. Imagínate que haces tu pedido ahí en Amazon. Haz de cuenta. Haces tu pedido lo que quieras, ¿no? Y te dicen en 30 minutos le llega, oiga, como las pizzas. ¡Qué loco! Obviamente no en todos lados es ahorita así, pero ya hay ciudades. ¿Alguien ya ha tenido la oportunidad de vivir esa experiencia? Porque está en ciertas ciudades ahorita, sí van a ampliar ahí esa situación de esa entrega, ese tipo de entregas, pues, de 30 minutos, pero todavía antes de que termine el 2026. Si alguien ya vivió esa experiencia de que le entreguen su paquete en 30 minutos, que diga, por favor. Es que resulta, sucede y acontece que Amazon va a ampliar su servicio de entregas con drones. Drones. Entonces van a llegar a cientos de ciudades y localidades, lugares, pues, aquí en los Estados Unidos. La meta son 500 ciudades o 500 comunidades que tienen que cubrir. Ahorita están en 11 ubicaciones, ok, pero van a subir. La cosa es que todos los pedidos se entreguen en media hora, o sea, ¿por qué no? Y los llevan con drones. Ahora eso sí, o sea, los paquetes grandes no, pero sí los paquetes de hasta 2 kilos, 2.3 kilos, los drones te los transportan y te los entregan en 30 minutos. ¡Qué chulada! ¡Ay, Dios mío! Si la tecnología a veces me espanta, señores. Vámonos con música. Si alguien ya le llegó, que cuente su experiencia, cuéntenoslo todo a las redes sociales. Vámonos con más, ya regresamos. ¡A toda banda! ¡Suéltalo, mi produ!

0: estamos porque es mi produ y tu servidora, ¿ok? Estamos de regreso. Seguimos a toda banda con la mejor música, sí señor, para ambientar el fin de semana, que sea más fácil para ti el trabajo escuchando a toda banda. Esa es la idea. ¿Cómo le llaman ustedes? ¿Ketchup o catsup? Es que hay quienes le llaman ketchup y otros que dicen catsup. Bueno, esa. Salsa de tomate dulce. Se vendía como medicina antes. Allá por 1834 tú decías, oiga, señor boticario, siento que me duele la panza, comí mucho, me indigesté. ¿Qué me receta? Tomes esta cucharada de ketchup. Y te daban tomate agridulce. O dulce, mejor dicho, pues tomate dulce, una cosa así. Se asemejaba mucho a la ketchup. Y con eso te curabas. Se vendía para la indigestión allá por los 1800. Ahora ya sirve para acompañar las papas fritas y así. Las hamburguesas y así. Bueno, otro dato interesante, la distancia a pie más larga del mundo, o sea, donde puedes caminar, tú dices, ay, voy a caminar un rato, tengo ganas de caminar 22,531 kilómetros, ahorita regreso, vieja, y ya te vas, ¿no? Sí puedes hacerlo, puedes caminar desde Magadán en Rusia hasta Ciudad del Cabo en Sudáfrica, caminando. No tienes que volar, no tienes que navegar, nada. Puentes y carreteras abiertas. ¡Ay! ¿Qué dicen eso? ¡Sí existe! Bueno, ya está ahí porque ya no me da más tiempo, pero sí quiero platicarte rapidísimo de NuevaOnda.com. 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Ya regresamos a toda banda.
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3: Ya estamos listos para disfrutar de nuestro queridísimo Pedro Fernández, que va a iniciar su gira acá por los Estados Unidos. ¡Qué padre! Ave Fénix Tour, así se llama. Bueno, ¿qué es? Tour, algo así, pero es su tour Ave Fénix 2026 aquí por los Estados Unidos. Comienza, conste que no estoy vendiendo fechas, no estoy vendiendo las fechas ni nada, ni me lo encargaron, pero es que está padrísimo porque va a llegar a una zona donde hay mucha gente, mucho latino, mucho mexicano, gente que le encanta la música mexicana, gente que le encanta la música de Pedro Fernández, y entonces vale la pena. Va a estar en Inglewood, ahí va a comenzar, en California, luego se va a San José, se va a Illinois, a Rosemont, luego en San Antonio, Texas, obviamente no puede faltar, Phoenix, Arizona, en California, en San Diego. Bueno, yo creo que va a estar increíble. La gira para Estados Unidos comienza el 15 de octubre. Con eso va a cerrar el año, creo yo. Y termina el 5 de diciembre. ¡Ay! Digo, para los que tienen oportunidad de verlo, no se lo pierdan, ¿eh? Va a estar buenísimo. Es nuestro Pedro, adorado y querido Pedro Fernández. Oigan, que quiere regresar a las novelas. Por ahí andaba yo en el chisme leyendo eso. ¡Ay! ¡Vámonos con más música! Y ya regresamos a toda banda. ¡Chismecito!

Ya somos pura fiesta, oiga. Este mes de septiembre, pura fiesta. Que si noche mexicana aquí, que si noche mexicana allá. Porque en serio, los mexicanos sí, pura fiesta. Pero no se quedan atrás los demás, ¿eh? O sea, porque acuérdense, en México se celebra y nosotros somos muy orgullosos de eso y de decirlo en este momento, por ejemplo, que en México en septiembre se celebra es el mes o es el día de independencia, lo que es el 16 de septiembre. Pero no somos los

México. Si quiero saludar con muchísimo gusto a mi gente de Costa Rica, El Salvador, Guatemala, Honduras, Nicaragua, que celebran el 15 de septiembre. Arriba esos países hermosos también. Brasil celebra 7 de septiembre. Celebró el 7 de septiembre. ¿Quién más? El Chile, el 18 de septiembre. México, el 16. Belice, el 21 de septiembre. Entonces, felicidades para todos. Hiciéramos una fiesta así, ¿no? En conjunto. Todos los países. ¡Uy! Te va a poner buenísimo eso. Ay, Dios mío. Bueno, si va a celebrar, no importa el país que sea, su independencia, hágalo con moderación, con mucho cuidado, crísenme mucho, ya saben que el horno no está para bollos, hay que estar siempre muy a las pilas, señores. Bueno, y no solamente se celebra eso, porque también aquí mi calendario indica que es el Día Internacional de... ¡Ay, de la arepa! 12 de septiembre, Día Internacional de la Arepa. ¡Oh, mira, justamente! El 13, Día del Chocolate, Día Internacional del Chocolate. ¡Ay! El 15 de septiembre es el Día de la Internacional de la Democracia. El 17 de septiembre es el Día Internacional de la Música Country. Y hay muchas celebraciones más, pero ya no me da tiempo de platicarlas todas. Señores, ya me voy, pásenla bien bonito, que sea un fin de semana maravilloso, pásenla súper rico, sigan disfrutando de la vida, arriba ese ánimo. Gracias, Produ, por acompañarme como siempre. Sube la radio porque esto no se acaba hasta que se acabe, mi gente, a toda banda. ¡Vámonos!

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banda es una de las cumbias donde los Tucanes de Tijuana muestran su lado más creativo, tomar un personaje universal y llevarlo al terreno del regional mexicano con acordeón y ritmo bailable. Este tipo de canciones les permitió ampliar su público más allá del corrido, y esa versatilidad también se vive en Tucanes.

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pocos saben que los Tucanes de Tijuana han registrado cientos de composiciones originales a nombre de Mario Quintero, lo que les permitió lanzar discos constantemente sin depender de compositores externos. Esa independencia creativa fue clave para dominar los 90 y mantenerse vigentes por décadas. Y ese control de su propia historia también

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diferencia de muchos artistas, los Tucanes de Tijuana se caracterizaron por escribir corridos basados en historias que circulaban en la vida real, muchas veces escuchadas directamente en la frontera o durante sus giras. Esa cercanía con la calle le dio a sus canciones un nivel de realismo que conectó de inmediato con el público, y esa autenticidad también se vive en...

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